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Así que no temas, porque yo estoy contigo. No te angusties, porque yo soy tu Dios. Te fortaleceré y te ayudaré. Te sostendré con mi diestra victoriosa. Isaías, capítulo 41, versículo 10. 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

fe es la garantía de lo que se espera, la certeza de lo que no se ve. Hebreos capítulo 11, versículo 1. 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

Yo soy el camino, la verdad y la vida, le contestó Jesús. Nadie llega al Padre sino por mí. Juan capítulo 14, versículo 6. 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

Vivimos por fe, no por vista. Segunda de Corintios, capítulo 5, versículo 7. 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

tarde. El Señor te mire con agrado y te extienda su amor. El Señor te muestre su favor y te conceda la paz. Números capítulo 6, versículos 24 y 26. 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

batalla de la fe. Haz tuya la vida eterna a la que fuiste llamado y por la cual hiciste aquella admirable declaración de fe delante de muchos testigos. Primera de Timoteo, capítulo 6, versículo 12. 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

Ahora bien, sabemos que Dios dispone todas las cosas para el bien de quienes lo aman. Los que han sido llamados de acuerdo con su propósito. Romanos, capítulo 8, versículo 28. 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

tanto, pónganse toda la armadura de Dios, para que cuando llegue el día malo, puedan resistir hasta el fin con firmeza. Efesios, capítulo 16, versículo 13. 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

Así que no temas, porque yo estoy contigo. No te angusties, porque yo soy tu Dios. Te fortaleceré y te ayudaré. Te sostendré con mi diestra victoriosa. Isaías, capítulo 41, versículo 10. 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

El Señor mismo marchará al frente de ti y estará contigo. Nunca te dejará ni te abandonará. No temas ni te desanimes. Deuteronomio, capítulo 31, versículo 18. 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

se me afligía el corazón y se me amargaba el ánimo por mi necedad e ignorancia. Me porté contigo como una bestia, pero yo siempre estoy contigo, pues tú me sostienes de la mano derecha. Me guías con tu consejo y más tarde me acogerás en gloria. Salmo, capítulo 73, versículos 21 y 24. 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

inexpugnable es el nombre del Señor. A ella corren los justos y se ponen a salvo. Proverbios, capítulo 18, versículo 10. 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

El Señor afirma los pasos del hombre. Cuando le agrada su modo de vivir, podrá tropezar, pero no caerá, porque el Señor lo sostiene de la mano. Salmo, capítulo 37, versículos 23 y 24. 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

Dios es nuestro amparo y nuestra fortaleza, nuestra ayuda segura en momentos de angustia. Por eso no temeremos, aunque se desmorone la tierra y las montañas se hundan en el fondo del mar. Aunque rujan y se increpen sus aguas, y ante su furia retiemblen los montes. Salmo, capítulo 46, versículo 1 y 3. 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

jóvenes se cansan, se fatigan y los muchachos tropiezan y caen. Pero los que confían en el Señor renovarán sus fuerzas, volarán como las águilas, correrán y no se fatigarán, caminarán y no se cansarán. Isaías, capítulo 40, versículos 30 y 31. 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

El amor es paciente, es bondadoso. El amor no es envidioso, ni jactancioso, ni orgulloso. No se comporta con rudeza, no es egoísta, no se enoja fácilmente, no guarda rencor. Primera de Corintios, capítulo 13, versículos 4 y 5. 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

hermanos, no pienso que yo mismo lo haya logrado ya. Más bien una cosa hago, olvidando lo que queda atrás y esforzándome por alcanzar lo que está adelante. Sigo avanzando hacia la meta para ganar el premio que Dios ofrece mediante su llamamiento celestial en Cristo Jesús. Filipenses, capítulo 3, versículos 13 y 14. 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

0: El Señor es quien te cuida, el Señor es tu sombra protectora. De día el sol no te hará daño, ni la luna de noche. El Señor te protegerá de todo mal. Protegerá tu vida. El Señor te cuidará en el hogar y en el camino desde ahora y para siempre. Salmo, capítulo 121, versículos 5 y 8. 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

0: cerca de ti.
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2: Levante su mano y dígale: Señor, muchas gracias, Señor. Por eso vengo a cantarte.

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Juan 10:28. Y yo les doy vida eterna y no perecerán jamás, ni nadie las arrebatará de mi mano. 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

0: Juan 6:47. De cierto os digo, el que cree en mí tiene vida eterna. 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
1: Este año 2008, el número 8 es el número de los nuevos comienzos. Cada día hay algo nuevo para ti. El Señor quiere llevarte a nuevos niveles cada día. Solo entra en su intimidad y dile: Señor, límpiame a cada instante. Ayúdame a ser diferente. Pero toma tu decisión en hacerlo. Levántate y adórale al Señor.

cantores y salmistas proféticos que traigan cada día un rema de Dios para el pueblo del Señor. Hoy el rema para ti, iglesia, que me estás escuchando. Hoy es tu día, te dice el Señor. Es tiempo de que levantes tus manos y tomes fuerza.

donde tú estés, donde te encuentres, hoy viene el manto de gloria sobre tu vida. Tu tabernáculo de adoración es restaurado. Me refiero a adoradores que quebrantan su corazón.

Hechos 3:19. Así que arrepentíos y convertíos, para que sean borrados vuestros pecados, para que vengan de la presencia del Señor tiempos de refrigerio. 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

Romanos 3:24. Siendo justificados gratuitamente por su gracia, mediante la redención que es en Cristo Jesús. 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

Señor tu Dios está en medio de ti, como guerrero victorioso, se deleitará en ti con gozo, se renovará con su amor, se alegrará por ti con cantos. Sofonías 3:17. 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
1: Dios le bendiga a todos los hermanos que están presentes en este gran concierto.
2: ¡Amén!
1: Y les invito a cantar este canto que dice así: solamente alábale.

0: ¡Glorifiquemos a Dios, hermanas!
1: ¡Amén!
0: Con este canto alzaré mis ojos a los montes.
1: ¡Gloria a Dios!
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1: Nuevamente, tu agrupación musical, Jehová, es mi luz. Primero, nos escuchaste y conociste por los temas musicales.

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pues Dios no nos ha dado un espíritu de timidez, sino de poder, de amor y de dominio propio. Segunda de Timoteo, capítulo 1, versículo 7. 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

que yo sé muy bien los planes que tengo para ustedes, afirma el Señor. Planes de bienestar y no de calamidad, a fin de darles un futuro y una esperanza. Jeremías, capítulo 29, versículo 11. 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

0: Así nos lo ha mandado el Señor. Te he puesto por luz para las naciones, a fin de que lleves mi salvación hasta los confines de la tierra.
1: Hasta los confines de la tierra.
0: Hechos 13:47. 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

0: su nombre, pueblo.
1: Dele palmas al Señor. Usa sus manos.
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porque por gracia ustedes han sido salvados mediante la fe. Esto no procede de ustedes, sino que es el regalo de Dios, no por obras, para que nadie se jacte. Efesios capítulo 2, versículos 8 y 9. 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

aun si voy por valles tenebrosos, no temo peligro alguno porque tú estás a mi lado. Tu vara de pastor me reconforta. Salmo capítulo 23, versículo 4. 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

Señor es mi pastor, nada me falta. En verdes pastos me hace descansar, junto a tranquilas aguas me conduce. Salmo capítulo 23, versículos 1 y 2. 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

inquieten por nada. Más bien, en toda ocasión, con oración y ruego, presenten sus peticiones a Dios y denle gracias. Y la paz de Dios, que sobrepasa todo entendimiento, cuidará sus corazones y sus pensamientos en Cristo Jesús. Filipenses, capítulo 4, versículos 6 y 7. 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

Así que no temas, porque yo estoy contigo. No te angusties, porque yo soy tu Dios. Te fortaleceré y te ayudaré. Te sostendré con mi diestra victoriosa. Isaías, capítulo 41, versículo 10. 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

La fe es la garantía de lo que se espera, la certeza de lo que no se ve. Hebreos capítulo 11, versículo 1. 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

Yo soy el camino, la verdad y la vida, le contestó Jesús. Nadie llega al Padre sino por mí. Juan capítulo 14, versículo 6. 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

vivimos por fe, no por vista. Segunda de Corintios, capítulo 5, versículo 7. 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

El Señor te bendiga y te guarde. El Señor te mire con agrado y te extienda su amor. El Señor te muestre su favor y te conceda la paz. Números capítulo 6, versículos 24 y 26. 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

la buena batalla de la fe. Haz tuya la vida eterna a la que fuiste llamado y por la cual hiciste aquella admirable declaración de fe delante de muchos testigos. Primera de Timoteo, capítulo 6, versículo 12. 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

0: Ahora bien, sabemos que Dios dispone todas las cosas para el bien de quienes lo aman. Los que han sido llamados de acuerdo con su propósito. Romanos, capítulo 8, versículo 28. 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
1: Oiga esto. Yo encuentro un hombre en la Biblia. El profeta Elías, oiga bien esto. El profeta Elías, desesperado. El enemigo se había levantado contra él. El enemigo lo quería matar.

noche. A ver, levantémonos esa mano. Vamos, levanta tu mano conmigo, vamos. Levanta tu mano, porque hoy se rompen cadenas. Hoy se rompen cadenas, oye bien. Toda atadura de Satanás se quema. Toda basura de Satanás se quema. Toda carga de Satanás se quema. Toda enfermedad se quema en esta noche. Vamos, apláudale a Jesucristo. Vamos, apláudale, apláudale.

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tanto, pónganse toda la armadura de Dios, para que cuando llegue el día malo, puedan resistir hasta el fin con firmeza. Efesios, capítulo 16, versículo 13. 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

Así que no temas, porque yo estoy contigo. No te angusties, porque yo soy tu Dios. Te fortaleceré y te ayudaré. Te sostendré con mi diestra victoriosa. Isaías, capítulo 41, versículo 10. 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

0: El Señor mismo marchará al frente de ti y estará contigo. Nunca te dejará ni te abandonará. No temas ni te desanimes. Deuteronomio, capítulo 31, versículo 18. 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
1: Seguimos llevando música.

se me afligía el corazón y se me amargaba el ánimo por mi necedad e ignorancia. Me porté contigo como una bestia, pero yo siempre estoy contigo, pues tú me sostienes de la mano derecha. Me guías con tu consejo y más tarde me acogerás en gloria. Salmo, capítulo 73, versículos 21 y 24. 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

Torre Inexpugnable es el nombre del Señor. A ella corren los justos y se ponen a salvo. Proverbios, capítulo 18, versículo 10. 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

0: Id y predicad el evangelio, dijo Jesús en su palabra, hermanos.
1: ¡Aleluya!
0: Vamos con los coros, voy por el mundo.
1: ¡Gloria a Dios!

Señor afirma los pasos del hombre. Cuando le agrada su modo de vivir, podrá tropezar, pero no caerá, porque el Señor lo sostiene de la mano. Salmo, capítulo 37, versículos 23 y 24. 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

Dios es nuestro amparo y nuestra fortaleza, nuestra ayuda segura en momentos de angustia. Por eso no temeremos, aunque se desmorone la tierra y las montañas se hundan en el fondo del mar, aunque rujan y se increpen sus aguas, y ante su furia retiemblen los montes. Salmo, capítulo 46, versículo 1 y 3. 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

Jóvenes se cansan, se fatigan y los muchachos tropiezan y caen. Pero los que confían en el Señor renovarán sus fuerzas, volarán como las águilas, correrán y no se fatigarán, caminarán y no se cansarán. Isaías, capítulo 40, versículos 30 y 31. 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

El amor es paciente, es bondadoso. El amor no es envidioso, ni jactancioso, ni orgulloso. No se comporta con rudeza, no es egoísta, no se enoja fácilmente, no guarda rencor. Primera de Corintios, capítulo 13, versículos 4 y 5. 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

Hermanos, no pienso que yo mismo lo haya logrado ya. Más bien una cosa hago, olvidando lo que queda atrás y esforzándome por alcanzar lo que está adelante. Sigo avanzando hacia la meta para ganar el premio que Dios ofrece mediante su llamamiento celestial en Cristo Jesús. Filipenses, capítulo 3, versículos 13 y 14. 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

El Señor es quien te cuida, el Señor es tu sombra protectora. De día el sol no te hará daño, ni la luna de noche. El Señor te protegerá de todo mal, protegerá tu vida. El Señor te cuidará en el hogar y en el camino desde ahora y para siempre. Salmo, capítulo 121, versículos 5 y 8. 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

0: Juan 10:28, y yo les doy vida eterna, y no perecerán jamás, ni nadie las arrebatará de mi mano. 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
1: Hay momentos que nos sentimos débil y necesitamos fuerzas para poder seguir hacia adelante. Pero recordemos lo que dice la Biblia: no temas ni desmayes, porque yo estoy contigo.

Juan 6:47. De cierto os digo, el que cree en mí tiene vida eterna. 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

Hechos 3:19. Así que arrepentíos y convertíos, para que sean borrados vuestros pecados, para que vengan de la presencia del Señor tiempos de refrigerio. 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

Romanos 3:24. Siendo justificados gratuitamente por su gracia, mediante la redención que es en Cristo Jesús. 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

el Señor tu Dios está en medio de ti, como guerrero victorioso, se deleitará en ti con gozo, se renovará con su amor, se alegrará por ti con cantos. Sofonías 3:17. 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
1: Cristo fiel.

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1: Aleluya. Así que abre su Biblia en el libro de Mateo. En el libro de Mateo, capítulo 25 y su versículo 20, para la gloria de Dios. Libro de Mateo, capítulo 25 y su versículo 20, y lo leemos siempre en el nombre del Padre, Hijo, Espíritu Santo. La palabra de Dios dice: y llegando el que había recibido 5 talentos, trajo otros 5 talentos, diciendo: Señor, 5 talentos me entregaste, aquí tienes, he ganado otros 5 talentos sobre ello. Y su señor le dijo: bien, buen siervo y fiel, sobre poco has sido fiel, sobre mucho te pondré, entra en el gozo de tu señor. Llegando también el que había recibido 2 talentos, dijo: Señor, 2 talentos me entregaste, aquí tienes, he ganado otros 2 talentos sobre ello. Su señor dijo: bien, buen siervo y fiel, sobre poco has sido fiel, sobre mucho te pondré, entra en el gozo de tu señor. Pero llegando también el que había recibido 1 talento, dijo: Señor, te conocía que eres hombre duro, que siegas donde no sembraste y recoges donde no esparciste, por lo cual tuve miedo y fui, escondí tu talento en la tierra, aquí tienes lo que es tuyo. Oremos. Padre que habitas en los cielos, en esta maravillosa noche, Señor del cielo, mira esta palabra, oh Dios amado, que tú nos vas a regalar en esta hermosa noche, Señor Jesús. Tú eres el único Dios grande, papá. Gracias, oh Dios amado, porque tú nos hablas a través de tu palabra. Tú nos enseñas, oh Dios amado, el camino hacia la vida eterna, Señor. Gracias, Señor. Solamente, Padre, te suplico, Dios mío, que tú, Señor, use mi corazón, mi mente, mis labios, conforme lo que tú quieras, oh Dios. En el nombre poderoso de Jesús, bendito Dios del cielo, aquí reprendemos todo sueño, aquí reprendemos todo cansancio, todos malos pensamientos, en el nombre poderoso de Jesús, bendito Dios del cielo. Amén y amén, gloria a Dios, aleluya. Bueno, en esta hermosa noche vamos a meditar bajo el tema: el descuido del deber. Gloria a Dios. 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Amén. 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Amén. Gloria a Dios. 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Pues la gloria a Dios. Por eso, amados hermanos, Chitiol Dios, llegando el que había recibido 5 talentos, trajo otros 5 talentos. Diciendo, Señor, 5 talentos me entregaste, aquí tienes, he ganado otros 5 talentos sobre ello. Amados hermanos, nosotros debemos de cultivar los dones que Dios ha puesto en nuestras manos, amados hermanos. Amén. Gloria a Dios, aleluya. Dios bendiga a nuestro hermano Mayen, Dios le ha dado un talento. Adelante, hermano, hay que tener mucho cuidado de agarrarlo. La Biblia dice, retén lo que tienes para que ninguno tome tu corona. Amén. Nosotros debemos de retener lo que Dios ha puesto en nuestras manos para que nadie nos puede arrebatar nuestras manos. Amén. Dios bendiga a los hermanos de la música. Ellos tienen un talento, amados hermanos. Dios me ha dado un talento. Nuestros hermanos pastores, Dios les da un talento. Ustedes, Dios les ha dado un talento. Cada quien, amados hermanos, Dios nos ha dado un talento. Amén. Pero ¿qué debemos hacer, amados hermanos? Tenemos que trabajar, tenemos que luchar, amados hermanos, para demostrar nuestra obra a nuestro Padre Celestial. Amén. Porque no vamos a entrar por nuestro nombre, sino vamos a entrar allá en los cielos por nuestros hechos. Amén. ¿Están de acuerdo conmigo? Gloria a Dios. 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Por eso, amados hermanos, ajo machitsakoto klena, akunanko, y amados hermanos, amados. Dios que enquejo hermanas diaconisa, no sé, catijo cambio, tal hermano pastor, macamichicam, qué bueno, porque en otras misiones, amados hermanos, hay cambio, dos años de un periodo, dice, ya las hermanas ya apenas van jalando, cuando terminan 2 años, ya lo dejan tirado, entran otros, amén, pero gracias a Dios que esta misión no hay cambio, amados hermanos, y no hay vacaciones, ¿verdad? ¿Están felices conmigo? Gonzalo, amados hermanas y hermanas. Chóndete Dios, ya que hermanas, ya conando tan Dios, salar que bichi cambio no. 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Pero te ha que junto misión, hermano, no con cambio, a veces cabe. Algo que se conté, pero chinda, japón, cabe tiempo, hermano, ya, nactugre, ahí Dios no que se japón, más bajo en gancha que amados hermanos. Amén. Pues dan gloria a Dios. Si así dicen los ociosos, ya no aguanto, ay Dios, ojalá que se termine este año para hacer mi cambio, dice. Apenas van jalando, pobrecita esos ociosas, amados hermanos, amén. No, amados hermanos, nosotros tenemos que trabajar, amados hermanos, amén. Cuando dan gloria a Dios. Cuando el Señor me llamó en el Evangelio, amados hermanos, estando yo tirado en el vicio, cuando el Señor me levantó, amados hermanos, a mí no me importó el nombre, amados hermanos. Lo que me importó es trabajar en la obra de Dios. ¿Sí? Pero hoy en día, amados hermanos, hay diáconos, amados hermanos, que se le dan su trabajo en la obra del Señor. Oh, aquel pobre diácono, ese hermano, apenas llega en la iglesia a cada 8 días, es de aldea día 8, gloria a Dios. A veces solo llega los domingos, es de aldea Santo Domingo, amados hermanos. Nosotros, amados hermanos, nosotros no debemos estar por jalón, porque nosotros no somos camión viejo, nosotros somos hijos de Dios. ¿Cuántos hermanos y hermanas? Chacunangui, cual Dios, con tili, amados hermanos. Sencillo, amados hermanos, a veces cuando chinta campaña, no se can suceder en salud, amados hermanos, pero aunque sin suceder en amados hermanos, hasta la aldea de las barrancas. Chinta campaña, hermanos, ay, hermano pastor, maxulo chino, que chivo tu desfile, sí, pero a ti se lo mía que hermano. La gloria, esto que alajun que matóxelo, que se entrega cuenta con Dios. Sí, porque aquí no estamos por vista, amados hermanos, sino que aquí tenemos que vivir la palabra de Dios, amados hermanos. Amén. Ananajalanjo, amados hermanos, gloria a Dios. 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Si no es agonal, tu que aquel tan mía, entonces a su comeje y a yo le toque el Dios. Dios contesta, amados hermanos. Amén. Cuando dan gloria a Dios. Santo es el nombre del Señor, amados hermanos y hermanos. Aleluya, gloria a Dios. Amados hermanos, a mí me impacta este pasaje de la Biblia, amados hermanos. Dice que este buen siervo, amados hermanos, trabajó y cuando vino su Señor, entregó cuenta y dijo el Señor, aleluya, a su siervo. Buen siervo y fiel, sobre poco has sido fiel, sobre mucho te pondré, entra en el gozo de tu Señor. Amén. ¿Será que nos gozamos al escuchar esa palabra? ¿Será que usted se va a gozar al decir, entra en el gozo de tu Señor? Si te gozas al escuchar esa palabra, trabaja entonces. 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Si te hago chuchten el juel, ¡epa! Mi cuerpo está borracho, pero mi espíritu está con Cristo. ¿Sí? Hombre tonto, quiere ir en el cielo. No, amados hermanos, aquí tenemos que trabajar en la obra de Dios para entrar en el reino de los cielos. Dice en el versículo 22, llegando también el que había recibido 2 talentos, dijo, Señor, 2 talentos me entregaste, aquí tienes, he ganado otro 2 talentos sobre ello. Otro trabajador, amados hermanos. ¡Qué bendición, amados hermanos! Solo al analizar este pasaje, amados hermanos, nos da ánimo para seguir adelante. ¡Amén! 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Cuando dan gloria a Dios, hermanos amados, con tililet cual Dios, mi atzu ox quejo hermana de iglesia local, sino ayei shiulet shitzahet con congregación, amados hermanos, amén. Y mi atzu ox quejo kia, sino con también ayo como varones, amados hermanos, actitud kakunanta en Dios, amados hermanos. Pero ti, amados hermanos, amados, chito junto al Dios, puro anquejo tan Dios. Pero como a tu hermano pastor, con que cuerpo oficial, casi en chichachcon, chipasto oración, chipachcon, chipasto oración. 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Sí. Cuando gloria a Dios. Katahuela ton tra lak atagonana. Sí. Cuando gloria a Dios. El que trabaja, que come. Y el que no trabaja, que no come. Amén. Amados hermanos, amados, puro buen es un cojonando tan Dios, amados hermanos, más gente con esto tuya, es que con esto chiquina te dejo con ella en jalo. Canagunana to tan Dios, Dios te bendice. Dios te bendice. Jamás llegan al que es vecino, puede ser que chulchonte, puede ser que quitnal tu vecino. Pero azunca Dios, amados hermanos, canagunana to tan Dios te bendice, amados hermanos. Amén. ¿Cuándo se gozan conmigo, amados hermanos? Si nosotros trabajamos con todo nuestro corazón, Dios nos bendice. Amén. Ve los hermanos, no sé de dónde vienen, amados hermanos, amados. Dejaron la chinula por allá. Aquí están alabando a Dios. Dale, con gozo, amados hermanos. Dios nos bendice. Amén. Gloria a Dios. Aleluya. Santo es el nombre del Señor. A la verdad, amados hermanos, a un chinzala fue tu galjajo, Dios, amados hermanos. 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Hermano pastor, clando en actividad, y va, está bien, hermano, usted tarifa, hermano, usted zulía, usted cobraría ti mensaje, chique, hermano. Agua mi aloga sa hubo oya sa ona wetentai Dios en chiva madre ser. Pero tú te ofrendí a ti, como que con Dios está en mi este, onza esta camisa con. En otro lado el Señor me va a bendecir. Porque así pasa, madre ser. Peor cuando decimos que trabajamos por fe. Ay, pobre Mayen, va a decir trabajo por fe, capaz de que ni gasolina le van a dar. Sí, porque así pasa hoy en día. Pero no nos quedemos callados, amados hermanos. Dios nos bendice, amados hermanos. Aleluya, gloria a Dios. Por eso, amados hermanos, yo me gozo con Cristo. Porque si nosotros trabajamos con papá Dios, pero Él no se queda con nada, Él nos bendice, amados hermanos. Amados hermanos, tuve una actividad el mes de diciembre, amados hermanos, y como vengo trabajando, siempre he platicado con unos hermanos evangelistas que son mis amigos y me dicen, ya viene el verano, pastor, si ya viene, le digo, ah, pues ahora llegó el tiempo de las campañas. A mí no me has cansado, hermano, aquí no hay verano para mí, aunque sea bajo la lluvia, salgo de las barrancas, aunque sea bajo la lluvia, regreso de 12, 1 de la madrugada, las actividades continúan, amados hermanos, amén, cuando dan gloria a Dios. Entonces yo dije, amados hermanos, recibí una profecía de un cantante, amados hermanos. Y el cantante me decía, amados hermanos, Dios le puso palabras en sus labios, siervo, me dice, siervo, dice Dios que viene una bendición para tu vida. Recuerda que ya pronto viene. Dios me muestra una mujer que te va a bendecir, me dijo. Amén. ¿Lo cumplió Dios? ¿Lo cumplió Dios? No, dicen algunos los que no conocen su Dios. El que no recompensa a aquel negro que está allá arriba. Donde muchos fueron allá porque las sillas no, todavía están vacíos. Ya medio zancochados van a regresar mañana. Hoy me llamó un varón, me dice, hermano pastor, sí hermano, pues fíjese hermano, una hermana que es de Honduras, mandó una ofrenda para usted, una ofrenda muy especial, me dijo. Gloria a Dios, le dije. Gracias, Padre, lo que tú me hablaste, has cumplido conmigo, le dije. Una hermana hondureña, ni lo conozco, amados hermanos, pero cuando Dios dice, le vas a dar a esta mi siervo, porque ha trabajado mucho, dirá el Señor. Amén, cuando dan gloria a Dios. Pero cuando usted trabaja, Dios te bendice. Sí, le dan gloria a Dios. Sí. Pero cuando usted no trabaja en la obra de Dios, usted va viendo en el camino donde se quedó un quetzal tirado, vas registrando en la calle. Si no se queda, billete tirado en la calle, sino mirar allá arriba, porque allá arriba viene lo bueno. Amados hermanos, hermanos. Sí, amados hermanos. Nos gozamos, amados hermanos, allá y hermanas que ya cuaben con chingue aquí y con chingue toclen Dios, amados hermanos. Así es, Nazcalanja, amados hermanos, que hago un antotago en Dios. Y lanchita lo ofrendar en que junto al quetzal, hermano. Ese no tiene valor, amados hermanos. Camachinsgelen, que ¿cuántos dinero le da usted a su hijo cuando va a la escuela? ¿Lleva un quetzal? ¿Contento se va el niño con un quetzal? Macomichirse con que me diga al Naxiba su escuela. Macaxinjan que Tokio. Y digo Tokio al Tokio y se lo macaxin manquer van de quichetun chicanque. Porque solo así le estoy preguntando si dan dinero a sus hijos, no me contesta. Le estoy preguntando en mam, no lo contesta. Pero quizá alguno de ustedes, hermanos, pregúntele que si le dan dinero o no le dan dinero. El niño cuando mira un quetzal hace su cara arrugada. Pero aquí, amados hermanos, cae 25 centavos, cae 50 len, cae un quetzal y no hay bendición, amados hermanos. Pues mucha gente está quebrando su dedo, ay, no sé qué pasa, este año fue mal, dice, mal es usted. Sí, cuando Dios pone en mi corazón, amados hermanos, no me niego a dar a papá, porque Dios nos da. Amados hermanos, por eso dice la Biblia, Dios ama al dador alegre. ¿Sí? Pero como hay ídolos entre nosotros, amados hermanos, ¿o no cree usted que no hay ídolos entre nosotros? Pasan las hermanas así con el recipiente para recaudar la ofrenda, aunque le pasen sobre su bajo su cachete, no se despierta el muerto, ahí está todo tieso. Y quiere, pero cuando está aquí, empieza a pedir su casa, empieza a pedir su carro, empieza a pedir trabajo de su esposo allá en los Estados Unidos, pero no dan los ingratos, son de cacería el codo. Gloria a Dios. ¿Me están escuchando? Santo es el nombre del Señor. Amados hermanos, Coca-Conan, amados hermanos. 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Sí, pero Ana, cuando machia visitar, Ana, tu pajo, hace 50 lentes. 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Sí. Me decía un pastor, amados hermanos, es que la canasta de amor llega a todos los, cuando las hermanas a cada 15 días presentan la canasta de amor, pero llega mucha sal, dice. Ni que tan fuera es el chivo, es el pastor, porque sal va a comer. Ahora si sal come usted, porque por ser tacaño. Sí, y no por eso estamos aquí como pastores, ¿no, amados hermanos? Porque Dios bendice a sus siervos, amados hermanos. Amén. Cuando dan gloria a Dios. Santo es el nombre del Señor. Ahora viene lo más importante. Ponga mucho oído a este. Usted que me está escuchando en la radio, usted que está aquí, si usted no trabaja en la obra de Dios, aquí viene. Aleluya. Dice, amados hermanos, aleluya, gloria a Dios. Llegando también el que había recibido un talento y dijo, Señor, te conocía que eres hombre duro, que siegas donde no sembraste, recoges donde no esparciste, por lo cual tuve miedo y fui a escondí tu talento en la tierra, aquí tienes lo que es tuyo. Ja. Así pasa hoy en día, amados hermanos. Así pasa hoy en día, amados hermanos, amados. Aleluya, gloria a Dios. Hoy en día, amados hermanos, cuántos talentos Los hombres y mujeres lo tienen escondido por escuchar la voz de Satanás. ¿Cuáles hermanos y hermanas? 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Ah, tun chiyole, ey, che, hum haut mil zun tiba, nocte vincilla, para eso sos bueno, pero para trabajar, no. ¿Sí? 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Chicaneco y tiet cual Dios, cala juntiac sol, salamatok il, tijun chuhel oxlal, solo espere tu castigo, porque allí viene. ¿Sí? 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Gloria a Dios. Aleluya. 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Por eso tenga mucho cuidado que no te metes con la mujer de tu hermano, porque ira de Dios viene sobre ti. ¿Sí? Cuando dan gloria a Dios. Pero hay gentes, hay diáconos torcidos, diáconos aguados. Hoy en día, quizá cuando mire la hermana que está trabajando en la obra de Dios y su esposo, ahí está en los Estados Unidos, cómo se acerca, cómo se pega, puro gato. Tenga mucho cuidado, porque tenés tu cargo en la iglesia, tenés un privilegio, tenés un talento en tu mano, tenés que trabajar, no para hacer el mal sos bueno, y para trabajar en la obra de Dios sos aragán. Por lo cual tuve miedo y escondí tu talento en la tierra, y aquí tiene lo que es tuyo. Respondiendo su señor, dijo: siervo malo, negligente, sabías que ciego donde no sembré y recojo donde no esparcí. Por tanto, haber dado mi dinero a los banqueros, y al venir yo hubiera recibido lo que es mío con los intereses. Ahora viene, quitadle pues el talento, dadlo el que tiene 10 talentos, porque el que tiene le será dado y tendrá más. Y al que no tiene, aún el poquito que tiene le será quitado. Amén. Y al siervo inútil, echadle en las tinieblas de afuera, allí será el lloro y el crujir de diente. Amén. Pero esto será muy tarde, amados hermanos. Amén. Cotzalas, hermanos y hermanas. Chitiol Dios, amados hermanos. Aleluya, gloria a Dios. Qué tremendo, amados hermanos, amados. Chitiol Dios, sintuan, amados hermanos. 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A veces, amados hermanos, este aquel hermano, chiman, ah, este hermano, pastor, minzat con wey, tú me coro, y na pinche wey coro, y na me pinche coro, y pichumente, si no la limpia el toglese. O que está la tontoca cantante Cochente Fernández. 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Amén. Cuando dan gloria a Dios. Por eso, amados hermanos, Dios nos habla de esta manera. Amén. 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Vamos ahora, que Dios bendiga a nuestros hermanos de la música. Sigamos fieles con Dios. Padre, que habitas en los cielos. Te doy gracias, Señor. Te doy gracias, Padre, y gracias, oh Dios eterno. Nos has hablado, Dios mío, en esta noche, Señor del cielo. Gracias, Señor, gracias, Padre, porque tú nos has enseñado a través de tu palabra, oh Dios eterno.

trabajando en tu obra, oh Dios. Mire, Señor, tu pueblo que aquí está presente, Dios mío. Mire, Señor, tu pueblo que aquí está presente, Dios eterno. Si alguno de estas mujeres que están aquí, si alguno de estos varones que están aquí, Señor, están reconciliando contigo, Padre, perdónalos, oh Dios. Perdónalos, Padre. Oh Dios amado. A veces hoy en día, para escuchar la voz de Satanás, son más obedientes tus hijos, tus hijas, que no escuchar tu voz, Padre. Mire, Señor, a los que me están escuchando la radio, a los que me están viendo en esta noche a través de la radio, Padre, a través de esta transmisión, Dios mío, a los televidentes, Padre, si alguno está torcido, Dios mío,

0: Dios amado. Gracias, oh Dios amado. Gracias, oh Dios todopoderoso, en el nombre de Jesucristo de Nazaret. Espíritu Santo de Dios, gracias, oh Dios amado. Gracias, oh Dios mío. Bendice a tus hijas que están trabajando en esta iglesia, Dios mío. Ayúdalos, dale entendimiento para seguir adelante, en el nombre poderoso de Jesús. Bendito Dios del cielo. Amén y amén. Gloria a Dios. Aleluya. Así que, amados hermanos, que Dios les bendiga. Y gracias por este privilegio y nuestro hermano pastor con nosotros.
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0: Porque yo sé muy bien los planes que tengo para ustedes, afirma el Señor. Planes de bienestar y no de calamidad, a fin de darles un futuro y una esperanza. Jeremías, capítulo 29, versículo 11. 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
1: ¡Hey! ¡No me abdante a Dios!

te sientas sin fuerzas. Sientes que tus cargas te están desanimando. Cuéntale. Hermana Elizabeth, pasa. Cuéntale. Dile, amado Dios, estoy sin fuerzas. Dile, amado Dios,

siento solo. Dile, me siento solo. Quizás los médicos te han dicho que para ti ya no hay solución. Quizás muchos se ríen de tu fracaso. Quizás muchos se ríen de tu dolor.

0: Así nos lo ha mandado el Señor. Te he puesto por luz para las naciones, a fin de que lleves mi salvación hasta los confines de la tierra.
1: Hasta los confines de la tierra.
0: Hechos 13:47. 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

0: su nombre, pueblo.
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3: Al Rey de Reyes, y vamos a cantar esta alabanza. Amén.

0: Cristo Jesús. ¿Verdad que sí estamos bendecidos por el Señor Jesús, hermano? Estamos rodeados de tanta bendición. Siéntase contento, siéntase feliz. Si el Señor le ha regalado familia, cuídelos, guárdelos, ámelos con todo el corazón. Eso es regalo de Cristo Jesús. A ver cuántos gritan amén esta noche.
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porque por gracia ustedes han sido salvados mediante la fe. Esto no procede de ustedes, sino que es el regalo de Dios, no por obras, para que nadie se jacte. Efesios, capítulo 2, versículos 8 y 9. 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

Iglesia, titrolachi, cuando catorra allí, ¿sabes algo? Los demonios empiezan a huir. Cuando catorra allí, ahí está.

0: luz y voy por valles tenebrosos. No temo peligro alguno porque tú estás a mi lado. Tu vara de pastor me reconforta. Salmo capítulo 23, versículo 4. 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
1: Reciba el abrazo de papá. Tiene una alabanza muy hermosa.

te sigue esperando. Hoy tengo el privilegio de poder adorar junto a un siervo de Dios que ha bendecido a tantas vidas con las alabanzas. Le pido que le recibamos con un fuerte aplauso, hermano Jacobo Reynoso.

vuelve a recordarte. Ese corazón que amaba, ese corazón que temía en su presencia, ese corazón que

0: todo aquel que entiende que tenemos un Dios de misericordia. ¿Cuántos entienden que tenemos un Dios de misericordia?
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El Señor es mi pastor, nada me falta. En verdes pastos me hace descansar, junto a tranquilas aguas me conduce. Salmo capítulo 23, versículos 1 y 2. 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

0: inquieten por nada. Más bien, en toda ocasión, con oración y ruego, presenten sus peticiones a Dios y denle gracias. Y la paz de Dios, que sobrepasa todo entendimiento, cuidará sus corazones y sus pensamientos en Cristo Jesús. Filipenses, capítulo 4, versículos 6 y 7. 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
1: Que la gloria sea para nuestro Dios, y por eso nunca nos cansamos.

nuestro saludo para nuestros hermanos quienes nos escuchan allá en el trabajo. Tenemos audiencias, tenemos mucha audiencia. Yo creo que algunos de ellos están en el trabajo.

con mucho frío también. Ahora sí necesitamos un vasito de café con un delicioso pan para poder dar vida a este frío. Saludos cordiales para todos. Gracias por acompañarnos siempre. Gracias por estar.

Dios va a estar en ese momento de dolor. Dios va a estar en ese negocio en todo tiempo. ¿Cuántos confían en las promesas de Dios y creen que no estamos solos? Dale un aplauso al Rey de Reyes y Señor de Señores.

Dios va a estar en ese momento de dolor. Dios va a estar en ese negocio en todo tiempo. ¿Cuántos confían en las promesas de Dios y creen que no estamos solos? Dale un aplauso al Rey de Reyes y Señor de Señores.

0: aquí.
1: Pero quiero continuar con más de nuestra programación en esta maravillosa hora de la mañana. Se para 10 minutos y puntualizamos ya la hora. De la mañana 10 minutos y puntualizamos ya la hora 11 de la mañana.
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Buscad a Jehová mientras pueda ser hallado, llamad en tanto que él está cercano. Deje el hombre impío su camino y el hombre inicuo sus pensamientos, y vuélvase a Jehová, el cual tendrá de él misericordia, y el Dios nuestro, el cual será amplio en perdonar sus pecados. Muy buenos días, amable audiencia de Revelación Estéreo, que transmite su frecuencia 107.7 desde el corazón de Aldea Las Barrancas, San Juan Ocalco, Quetzaltenango, Guatemala, Centroamérica, con un mensaje de poder para todo el mundo a través de la página de internet. Es de mucha bendición el volver a estar con ustedes y llevarles bendición a través del programa radial Advertencia Final. Dios le bendiga a cada uno de ustedes en esta hermosa y maravillosa hora de la mañana, ya que Dios nos permite el privilegio de estar siempre dispuestos a honrar y glorificar su santo nombre. Gracias por escuchar Revelación Estéreo y la programación Advertencia Final. Bueno, Dios bendiga a mi hermana Berta Romero, que está en cabina central de Revelación Estéreo. Que Dios la bendiga y la ayude también a seguir adelante, ya que servirle a Dios es lo esencial en nuestra vida, lo más importante. Mientras estemos con vida, debemos buscar al Señor, servirle, como el texto que he leído en esta hermosa hora. Buscad a Jehová mientras pueda ser hallado, significa mientras estemos con vida. Y dice la Biblia que hay esperanza para los que están con vida, mas los que están entre los muertos ya no cuentan con ningún beneficio. Así de que Dios le bendiga. Gracias entonces por estar en sintonía de esta programación transmitido a través de Revelación Estéreo. En esta hermosa hora les invito a que usted, si usted desea unirse conmigo en palabra de oración, vamos a buscarle a Dios por medio de la oración. Amante Dios y buen Padre que estás en los cielos, aquí en todo lugar, Señor amado. En esta hermosa y maravillosa hora de la mañana, Señor, vengo ante tu presencia a suplicarte que me perdones, Señor amado, porque de una u otra manera puedo pecar ante tu presencia y tú permaneces siempre tres veces santo, Señor, digno de toda honra y toda gloria. En esta hermosa y maravillosa hora, Padre, vengo, Padre, en el nombre de Jesús, poniendo en tus manos de poder, Señor, estos 90 minutos, oh Dios amado, de programación. Gracias, Señor, por ampliar esta programación a hora y media, Señor. Gracias, Señor, porque eres tú el que obras, oh Dios eterno, para que estos programas, oh Dios eterno, sean de bendición para muchas vidas. Padre bueno y poderoso, en esta hermosa hora vengo ante tu presencia y te suplico, Señor, que bendigas a mi hermano Nicolás Díaz, Señor amado, allá en San Mateo, California, ya que con mucho gozo, Señor, él, oh Dios amado, está patrocinando esta programación. Bendícelo a él y a toda su familia, bendice su trabajo, su proyecto, Señor. Guárdalo y protégelo siempre, consérvalo con salud y con bendición, Señor. Dios amado, muchas gracias te doy, Padre, porque de una u otra manera podemos servirte, Señor, podemos agradarte a ti. Bendice también a mi hermano Freddy Romero allá, Señor, en San Mateo, California, en la central de Revelación Estéreo. Yo te pido bendición por mi hermano y por toda su familia, Señor. Gracias por permitirle el privilegio de estar allá en este lugar y servirte también a ti, Señor. Te pido bendición también por mi hermano Gabriel Arbace, que escucha allá en Argentina, Señor. Gracias, Dios eterno, porque tu palabra está corriendo en diferentes lugares, a través, Señor, de la energía, a través de las redes sociales, como también a través del éter, Señor eterno. Gracias, oh Dios amado, porque se está anunciando tu palabra, y tu palabra dice, y será predicado este evangelio en todo el mundo para testimonio en todas las naciones, y entonces vendrá el fin. Tu palabra nos habla, Señor,
de que muy pronto vendrás por tu iglesia, vendrás a traer a una iglesia sin manchas y sin arrugas, oh Dios eterno. Te pido, Padre, en esta hermosa y maravillosa mañana, que bendigas, pues, Señor, a cada uno de los oyentes, a nivel nacional como internacional también, Señor. Te pido que te glorifiques de una manera muy especial en esta hermosa y maravillosa hora de la mañana. Bendice, pues, Padre, y ministra a cada uno de tus hijos e hijas, Padre, que están en sintonía en diferentes lugares. Pongo en tus manos de poder, Señor, a las familias allá, Señor, donde están pasando momentos difíciles. Oh Dios eterno, allá donde están, Señor, esperando una respuesta, esperando sanidad. Ahí te pido, Señor, que pongas tu mano de poder, tu mano de misericordia, esa mano milagrosa, Señor eterno. Destruya completamente todo espíritu de enfermedad, oh Dios amado, todo virus, Señor, toda bacteria, oh Dios eterno, que se ha introducido en los cuerpos para estorbar, Señor, ese aparato digestivo, como también allá, Padre, donde los pulmones están siendo, Señor, afectados, esas vías respiratorias. Yo te pido en el nombre de Jesús que toques esos cuerpos, Señor, y destruyas toda clase de enfermedad. Oh Dios eterno, te pido que bendigas a cada uno de tus hijos e hijas, Padre, y a quienes no han aceptado tu palabra. Te pido, Señor, que obres especialmente allá en los hospitales donde los médicos han declarado desahuciadas aquellas vidas, aquellos enfermos, oh Dios amado. Yo te pido que tengas misericordia de ellos y que los sanes, oh Dios eterno, y salgan libres en el nombre poderoso de Cristo Jesús. Bendice, oh Dios eterno, de una manera especial allá también donde hace falta el sustento, Señor, donde están pasando momentos difíciles por la escasez, porque también, Señor, a través de la enfermedad del enemigo ha disminuido esas bendiciones en esos hogares. Pero tú eres poderoso en gran manera, así como multiplicaste, Señor, los panes y los peces y alimentaste a 5,000 personas, así también puedes multiplicar, Señor, oh Dios amado, esas bendiciones allá en esos hogares donde tienen necesidad, Señor. Bendice, oh Dios amado, en el nombre poderoso de Jesús, a cada uno de los oyentes, oh Dios amado, a nivel nacional como internacional, Señor. Yo te pido que te glorifiques en cada uno de mis hermanos, oh Dios mío, a nivel nacional como también internacional, Señor. En el nombre de Cristo Jesús de Nazaret te pido que me ayudes, oh Dios amado, a seguir adelante anunciando tu santa y divina palabra, Señor, ya que cuando tú levantas, llamas, Señor, al hombre y lo envías, como dice tu palabra, para anunciar tu santo y divino evangelio, nunca estarás solo, siempre estarás, Señor, con quien te sirve de corazón, Señor. En el nombre poderoso de Jesucristo, nuestro Salvador, te suplico bendición, pues, Padre, en esta hermosa y maravillosa hora. Bendice a mi hermana que está en cabina central de Revelación Estéreo. Te pido, Señor, que te glorifiques en su vida de una manera muy especial. Bendice los aparatos de transmisión, Señor, que todo sea para honra y gloria de tu santo nombre. Oh Dios eterno, te lo suplico en el nombre glorioso y poderoso de nuestro Señor Jesucristo, a quien sea toda honra y toda gloria por los siglos de los siglos. Amén. Y amén, Señor. Bien, amados hermanos y amigos, en esta hermosa y maravillosa hora de la mañana, Dios le bendiga a cada uno de ustedes que está en sintonía en diferentes lugares, tanto a nivel nacional como internacional. Reciba el saludo de su hermano, amigo y hermano en Cristo, Jaime Aníbal Castillo Monterroso, miembro y consejero de Iglesia Evangélica Misión Nuevo Pacto, de Caserío Santa Eulalia, Saquichía, Colomba. Dios le bendiga entonces en esta hermosa y maravillosa hora. Gracias por escuchar Revelación Estéreo y la programación Advertencia Final. Bueno, en esta hermosa y maravillosa hora de la mañana dejo a disposición de usted el número de acceso a esta programación. Es el 45-82-00-51. Dios le bendiga entonces en esta hermosa y maravillosa hora.
Si usted quiere comunicarse en las tres vías de acceso, ahí está disponible llamada normal como WhatsApp, también está

hay audiencia de Revelación Estéreo, que Dios le bendiga en esta hermosa y maravillosa hora. Saludos a los hermanos de Aldea Las Granadillas. ¿Cómo está el ambiente por allá? Está bastante lluvioso. Bueno, aquí también está lloviendo, no fuerte, sino está lloviendo una llovizna bastante calmada, pero sí está lloviendo. Que Dios bendiga entonces a cada uno de los hermanos allá donde estén en sintonía. Saludos a los hermanos que tienen esperanza. Hermano Diego López, ¿cómo está el ambiente, hermano? O yo creo que ya viajó al norte, porque ya no hemos podido hablar con él, pero que Dios lo bendiga donde quiera que se encuentre. Saludos, hermano Diego, y a toda su familia. Hermano Isaac Bravo, bendiciones en esta hermosa hora. Dios le bendiga entonces. Saludos para cada uno de los hermanos allá por San Cristóbal Cucho, allá por los Escobar. Saludos a los hermanos de Aldea Las Majadas, allá por Aldea Rancho Bojón. Hay audiencia también allá escuchando Revelación Estéreo. Que Dios le bendiga entonces en esta hermosa y maravillosa hora de la mañana. Saludos a los hermanos de allá por Nueva Zelanda, también allá por Caserío San Francisco. Dios bendiga a mi hermana Lidia Vázquez, hermana Julia Pérez. ¿Cómo están, amadas hermanas, por allá en Caserío San Francisco? Dios les bendiga entonces a cada uno de los que están en sintonía por allá. Como también saludos a los hermanos de allá de Nueva Zelanda. Hay audiencia también para Revelación Estéreo. Saludos a cada uno de ustedes, amados hermanos. ¿Cómo está la familia López Velázquez allá por Finca Belén? Que Dios bendiga a los hermanos allá por Finca Belén. Allá está escuchando la familia Ordóñez y la familia Velázquez. Dios les bendiga entonces en esta hermosa hora, en esta hermosa y maravillosa mañana. Es una gran bendición poder saludarlos. Bueno, yo creo que ahorita la mayor parte está en casa, ahí disfrutando de las bendiciones de nuestro Padre Celestial, esperando ya el almuerzo. Y hoy van a comer pollo con apazote, dice, porque ese es el secreto para que no siga lloviendo. ¿Verdad que sí, hermano Ismael? Y con un siete caldo, dice el hermano Ismael. Así que Dios le bendiga entonces en esta hermosa y maravillosa hora. ¿Quiere usted comunicarse a esta programación? Puede hacerlo al 4582-0051. Pero mientras usted se comunica, vamos ahí a localizar los temas con el mix de los Martínez. Vamos a bendecir sus vidas en esta hermosa y maravillosa hora, porque para ponerle ambiente a esta mañana bastante lluviosa, vamos a escuchar entonces ahí a los hermanos Martínez, para que usted levante ese ánimo, no se sienta triste, no esté desesperado. Y usted que está ya enfermo en su casa, no se desespere, ni se dé por vencido. Diga: Cristo tiene poder, y de que me levanto de esa cama, me levanto en el nombre de Cristo. Y así es, para la gloria de Dios. Vamos a escuchar entonces esos temas para la gloria del Señor.

Bueno, yo creo que nos quedamos en pausa ya en cabina central de Revelación Estéreo. ¿Qué tal si ya es el rapto por allá? Yo me quedé. Que Dios bendiga entonces a mi hermana Berta Romero, locutora de turno allá en cabina central de Revelación Estéreo. Vamos entonces a ver si ya tenemos los temas en esta hermosa hora. Mientras tanto, saludando a los hermanos de Cantón Río Negro también. ¿Cuántos hay en sintonía? Que Dios bendiga a la familia. A la familia, bueno, López. Y a la familia López Agustín allá por finca. O bueno, allá por comunidad Blanca Flor. Anterior era finca, pero ahora ya es una comunidad. Que Dios les bendiga entonces a cada uno de los oyentes allá por Blanca Flor. Que Dios les bendiga entonces en esta hermosa y maravillosa hora. Es una gran bendición poder saludarlos. Saludos a los hermanos por Santa Eulalia también. Allá escucha la familia Díaz, Vicente. ¿Cómo está el ambiente por allá, hermano Leonardo? Dice que hay fuerte sol en esta mañana. Ahorita es el momento de tomar chocolate caliente o bien sea café caliente, acompañado de una checa de San Pedro. Qué rico se siente entonces. Dios le bendiga en esta hermosa y maravillosa hora, ya que tenemos la oportunidad de poder...

dirigirnos a ustedes y acompañarles por 90 minutos allá en su amable hogar. Bueno, que Dios les diga entonces en esta hermosa y maravillosa hora de la mañana, ¿quién dice yo? Para poder atender la vía de acceso en esta hermosa y maravillosa hora, 4582-0051. Dios bendiga a mi hermana Ingrid Ambrosio, allá por Aldea Rancho Bojón. ¿Cómo está el ambiente, hermana Ingrid? Dios le bendiga en esta hermosa hora. Si él desea comunicarse a esta programación, puede hacerlo entonces al 4582-0051. Saludos a los hermanos allá por Segunda Calle de Champerico Reu. Allá escuchan Revelación Estéreo. Allá también escucha hermana María Morales, hermano Marco Antonio Morales, hermano. Allá por Santa Cruz Cajolá también hay audiencia para Revelación Estéreo. Que Dios bendiga a cada uno de mis hermanos que están en sintonía allá por Santa Cruz Cajolá. Vamos entonces a ver si tenemos el mix de los Martínez. Vamos ahí a complacer, a bendecir las vidas, hermana Berta, a levantar ese ánimo, ya que ahorita por el frío está bastante bajo ese ánimo, pero en el nombre de Cristo va a levantarse de una manera muy especial.

Bueno, con estos temas hemos bendecido a cada uno de ustedes, amados oyentes, que están en sintonía en diferentes lugares. Gracias por estar en sintonía de Revelación Estéreo y de la programación Advertencia Final. Bueno, es hermosa y maravillosa hora. Estamos ya viviendo las 11:58 del día jueves. Bueno, el día jueves 11 de junio del año 2026. Ya estamos en medio año, sin sentirlo, ya estamos en medio año, ya se va al 26 y vamos a entrar a el 27. Solo pidiéndole a Dios que nos ayude y que Él nos pueda conceder el privilegio de estar con vida y poder servirle a Él de todo corazón. Bueno, Dios le bendiga entonces a los hermanos que están en sintonía por labor el Rubén. Dios le bendiga entonces a la familia Rubio Pérez, como también a la Rubio Romero. Dios le bendiga a los hermanos allá por comunidad Magnolia Miramar. Allá hay audiencia de Revelación Estéreo. Que Dios le bendiga a cada uno de ellos en esta hermosa hora. Saludos, hermana Elsa Romero. Dios le bendiga entonces en esta hermosa y maravillosa hora. Allá también escucha hermana América de León. Que Dios le bendiga a mi hermana y a toda su familia en esta hermosa y maravillosa mañana.

Bueno, es hermosa y maravillosa. Ahora también saludando a los hermanos ya por Aldea La Loma, ya escucha la familia Romero. Que Dios le bendiga a cada uno de los hermanos allá por Caserío La Loma, o Aldea La Loma, perdón. Saludos, hermano Jorge Romero, y a toda su familia. Saludos allá a los hermanos de Pensamiento también, allá por Comunidad Palmira. Escucha la familia Pizquí, hermano Eliodulfo. Dios le bendiga en esta hermosa hora. Saludos para usted y toda su familia. Gracias por escuchar Revelación Estéreo. Allá por Finca La Fortuna también escuchan la familia Alvarado. Dios le bendiga a mi hermana Ana, hermano Rudy, también a mi hermana Romelia Mejía, hermana Vilma Pérez, Vilma Cortés. Que Dios le bendiga entonces. También saludos a Francisco Orantes, allá también en Finca La Fortuna. A hermano Aldenis Alvarado, ¿cómo está este ambiente por allá entonces? Esperando que estén siempre felices, siempre contentos y agradecidos con Dios por todas sus bendiciones. Ya que es muy importante agradecerle a Dios por todo lo que Él hace a favor de nuestras vidas. Qué bendición entonces es poder estar con ustedes durante 90 minutos, que corresponden a la programación Advertencia Final. Hoy sí creo que se le fue agua a los celulares. No quiere levantar el celular esta hermosa y maravillosa hora, pero que Dios lo bendiga allá donde está en sintonía en esta hermosa y maravillosa mañana. Saludos a la familia Vázquez Miranda, allá al buen amigo René Vázquez y a hermana Alba Miranda. Dios le bendiga a todos los hermanos entonces allá por Caserío Los Agustines. Allá escuchan Revelación Estéreo. Allá también en Caserío El Centro escucha la familia Díaz Agustín. ¿Cómo está el ambiente, hermana Angélica? Dios lo bendiga en esta hermosa y maravillosa hora de la mañana. Bueno, ya vamos a entrar a mediodía. Ya estamos en mediodía con 2 minutos. Hora que rige en todo el país de la eterna primavera. Que Dios le bendiga entonces a cada uno de ustedes en esta hermosa y maravillosa hora. Desea comunicarse a esta programación, puede hacerlo al 4582-0051 y con gusto estaré atendiendo su llamada en esta hermosa y maravillosa hora del mediodía, hora del pollo criollo. Así de que Dios le bendiga y buen provecho para los que ya están en el disfrutando el almuerzo en esta hermosa y maravillosa hora, cuando son las 12 con 2 minutos.

Bueno, esta hermosa y maravillosa hora, gracias por estar en sintonía de Revelación Estéreo y la programación Advertencia Final. Bueno, aproveche su tiempo, a veces uno desea saludar a su familia y no hay cómo, pero surgen los programas radiales para poder llevar bendición a sus vidas y saludar a su ser querido. Bueno, agradezco la comunicación de mi hermana Julia Mejía, que se ha comunicado de allá de Caserío Santa Eulalia. Digo, hermano, aquí presente. Dios le bendiga, hermano Jaime, dice, sí, adelante con tan bendecida programación. Ya que ha sido mucha bendición para nuestras vidas, dice, diga adelante sin desmayar, claro que sí, mientras esté con vida, seguiré adelante con la programación y mientras Dios me permita estar en radio, así será. Y dice, haga favor de saludar a mi madrecita, dice, Ángela Vicente, y a mis hijos, Eric Eduardo y a Carlos Romero, Carlos Samuel Romero, dice, Romero Mejía, aquí estamos escuchando, dice, a todo volumen, suena Revelación Estéreo, qué bendición entonces, es saber que somos de mucha bendición para muchas familias, allá donde están en sintonía de Revelación Estéreo. Bueno, vamos a complacerle entonces con un tema ahí, hermana Berta, un tema ahí de Julio Elías. Quiere escuchar mi hermana Julia un tema con Julio Elías. Vamos ahí a bendecirle con un tema, el tema Debo Correr, porque debemos estar siempre preparados, buscando siempre la presencia de nuestro Padre Celestial. Vamos a bendecir su vida entonces con el tema Debo Correr hasta llegar al final. Pero antes de complacer este tema, le estoy cediendo un tiempo a mi hermana para que ella se dirija a la audiencia en esta hermosa y maravillosa hora. Y el tiempo es con mi hermana en este momento.

Oportunidad, gracias a la fiel audiencia quienes están con nosotros. Quiero agradecer a la fiel sintonía de todos ustedes. Cordiales saludos a mi hermano Jaime.

Quiero enviar el cordial saludos a mi hermano Ginter Pérez allá por Nuevo San Carlos, Colombia, a mi hermano Ovaldo Oliva y Andrés Cruces, que el Señor les bendiga. Una bendición poderles acompañar a través de escuchando esta programación, por supuesto. Saludos cordiales a mi hermano David allá por Rancho Bojón, que son fieles oyentes hacia esta programación. Así que saludos especiales a la

López. Dios lo bendiga. Gracias por haberse reportado con nosotros. Escuchándonos desde Washington. Saludos cordiales. Que nuestros hermanos están conectados a través del TuneIn Radio. Le mandamos saludos para ellos y, por supuesto, nuestro correo.

Gracias, gracias, hermana Berta, en esta hermosa y maravillosa hora. Bueno, gracias, agradezco al hermano Orlando Castañón por estar en sintonía de Revelación Estéreo y la programación Advertencia Final. Bueno, saludos a todos los hermanos y hermanas y amigos que escuchan allá por los Estados Unidos en diferentes estados. Bueno, algunos por el trabajo no pueden comunicarse, pero gracias a los que lo hacen, estas palabras nos animan a seguir adelante, puro vital fuerte. Gracias, hermano Daniel, también Daniel López, estar escuchando allá en Washington. Saludando y animando también a su hermano en Cristo, Jaime Castillo, a seguir adelante. Gracias por esas palabras de ánimo. Que Dios le bendiga entonces, como también gracias, hermana Berta, por el saludo y las palabras de ánimo. Sigamos adelante en la obra del Señor, ya que Dios, a Dios le placerá en donde nos va a dar el lugar para estar allá con él. Bueno, en esta hermosa hora han solicitado esos temas, vamos a complacer los temas solicitados en esta hermosa y maravillosa hora, porque todo es de bendición para la gloria de nuestro Padre Celestial.

recibido las solicitudes que se han hecho en esta hermosa y maravillosa hora del mediodía. Bueno, diga entonces a usted que está en sintonía en diferentes lugares, gracias por escuchar Revelación Estéreo y la programación en esta hermosa y maravillosa hora del mediodía, cuando estamos viendo las 12:32, 28 minutos y nos despedimos de la radio, nos vamos fuera del aire, no porque venga tempestad, sino porque el tiempo se termina de la programación. Pero qué bendición entonces es poder estar durante 90 minutos haciéndole compañía allá en su trabajo, en la tienda, en el almacén, en el taller, en su amable hogar. Dios le bendiga entonces en esta hermosa y maravillosa hora del mediodía. Gracias por escuchar Revelación Estéreo y la programación Advertencia Final. Pero bueno, vamos entonces también a bendecir a los cumpleañeros con un tema ahí de cumpleaños con hermano Francisco Orantes. Solo tienen cuidado con los cohetes porque te puede caer uno encima. Vamos a escuchar entonces un tema ahí para felicitar a los cumpleañeros de este mes. Dios le bendiga entonces a cada uno de ustedes que está de manteles largos hoy y el resto de este mes. Bendiciones entonces en esta hermosa hora y vamos a escuchar ese tema para la gloria de Dios.

Gloria a Dios. Bueno, no se escucha nada acá, la alabanza. Vamos a ver qué está pasando. Por favor, subir volumen a la radio.

Bueno, con estos temas hemos bendecido sus vidas en esta hermosa y maravillosa hora. Ahora les invito a que usted, escuche palabra de Dios. Y para ello les invito a que vayamos al libro de Proverbios capítulo 16. Proverbios 16, 1. Vamos a ver qué nos enseña la palabra de Dios. Capítulo 16 y versículo 1 dice la palabra de Dios, siempre honrando al Padre, al Hijo y al Espíritu Santo, de la siguiente manera: del hombre son las disposiciones del corazón, mas de Jehová es la respuesta de la lengua. Todos los caminos del hombre son limpios en su propia opinión, pero Jehová pesa los espíritus. Encomienda a Jehová tus obras y tus pensamientos serán afirmados. Todas las cosas ha hecho Jehová para sí mismo y aún al impío para el día malo. Bendito y alabado sea tu nombre, Señor, en esta hermosa y maravillosa hora de la tarde. Gracias, Dios amado, por concederme el privilegio de estar al frente de esta programación y poder también, Señor, predicar tu palabra en esta hermosa tarde, Señor. En el nombre de Cristo meditaré tu palabra, Señor, sabiendo que tu palabra es verdad y como ella no hay nada más, Señor. En el nombre de Cristo te suplico bendición, pues, mi Señor, por cada uno de los oyentes. Y esta palabra lleve bendición a sus vidas, Señor. Te lo suplico en el nombre de Cristo Jesús. Amén y amén, Señor. El proverbista Salomón, hablando de esta manera, decía: del hombre son las disposiciones del corazón, mas Jehová es el que... mas Jehová es la respuesta de la lengua. O más de Jehová es la respuesta de la lengua. Hay una frase que dice: el hombre pone y Dios dispone. Quiero meditar en el tema. Lo importante en nuestra vida es buscar la dirección de Dios. Cuando usamos la dirección de Dios, amado hermano, todo sale perfectamente bien, porque tenemos en Jehová buena respuesta y buena intervención a nuestro favor. Nos enseña entonces la palabra de Dios, amado hermano: del hombre son las disposiciones del corazón. Ejemplo, ayer pudo haber dicho, o pudieron haber dicho varias personas: mañana a las 12 voy a ir a trabajar.

va a entrar al reino de los cielos, es imposible. Porque tenemos entonces el jurado calificador, y para mí es el Padre, el Hijo y el Espíritu Santo. Ellos determinarán entonces a dónde iremos. Ya que tenemos entonces, amado hermano, en el juicio final, la indagatoria final, y ahí se determinará a qué lugar Dios nos enviará. Y será de mucha bendición saber esta frase que dice: ven, buen siervo fiel, en lo poco me fuiste fiel, yo sobre mucho te pondré. A comparación de escuchar la otra frase que dice: apartado de mí, malditos, al fuego eterno, preparado para el diablo y sus seguidores. ¿Qué es lo que debemos hacer en estos tiempos? Entonces es buscar la dirección de Dios, porque de Jehová es la respuesta de la lengua. Todos los caminos del hombre son limpios en su propia opinión, es decir, de que todo lo que hace el hombre dice: ah, estuvo bueno, es calidad, y en fin, aunque ande pecando, dice que está bien. Pero ahora, amado hermano, pero Jehová pesa los espíritus. ¿Qué necesitamos entonces, amado hermano y amigo? En todas las cosas, el hombre es débil ante la presencia de Dios. El único poderoso y grande es Jehová. Nadie hay como Él. Y por eso debemos acercarnos a Él a través de ¿qué? A través de la oración, confiando en que Él es nuestro Señor. Él es nuestro Señor y Salvador, confiando en sus promesas, confiando en que Él es el único que tiene todo bajo control y que de Él provienen todas las cosas. De nadie más puede venir la bendición. Buscando ser guiados por su poder y poniendo el reino de Dios en primer lugar. Por eso dice el versículo 3, encomienda a Jehová tus obras y tus pensamientos serán afirmados. Cuando ponemos todo en las manos de Dios, no sentimos ni cómo salimos de las situaciones difíciles, de las situaciones que se presentan, amado hermano. Es fácil cuando nosotros ponemos nuestra confianza en nuestro Señor Jesucristo. Hay muchos de los que me están oyendo en esta hermosa y maravillosa tarde, de que antes de ir a un doctor, doblan rodillas, claman con fe a Dios, pidiéndole a Él sanidad o liberación, y lo recibe. Cuando ponemos entonces en primer lugar el reino de Dios y su justicia. Por eso dice la Biblia: buscad primeramente el reino de Dios y su justicia. Cuando dice primeramente, queda en segundo lugar ir a otro lado. Pero hay gente, amado hermano, que a pesar de saber que Dios es poderoso, todavía van con los brujos, con los hechiceros, con los adivinos, a ver qué les aconsejan. En vez de leer la palabra, están desviando a hacer cosas desagradables ante la presencia de Dios. Y siguen como que nada. Y la Biblia dice: no tomarás el nombre de Jehová tu Dios en vano,
y ahí en vano se está hablando de Dios.

porque en escondidas supuestamente van con el brujo, con el hechicero a hacerle pregunta con el adivino. Están ofendiendo a Dios y están tomando el nombre de Dios en vano. Es necesario entonces reconocer que Dios está en todo lugar. Viene a mi mente cuando Eva y Adán pecaron, se fueron a esconder, se pusieron delantales de higuera y se fueron a esconder. Supuestamente ellos bien escondiditos estaban. Y Dios empieza a preguntar a Adán: Adán, ¿en dónde estás? ¿En dónde estás? Señor, le dijo, tuve miedo y me escondí. ¿Y por qué te escondiste? Es que dije, soy desnudo. ¿Y quién te enseñó? ¿Quién te enseñó que estaba desnudo? La mujer que me diste. Y la mujer le dice, la serpiente me engañó. Usaron excusas. ¿Por qué razón? Amado hermano, quedaron en vergüenza por haber desobedecido a la palabra de Dios. Y la Biblia nos habla y dice, no te apartes de ella a diestra ni a siniestra, en el capítulo 9, verso 7 de Josué. Ahora, ¿cómo y para qué y por qué, amado hermano, es lo que Dios nos quiere bendecir? Para que seas prosperado en todas las cosas que emprendas a hacer. Pero no te apartes por ningún motivo de ella. Seguir fiel, seguir firme ante la presencia de Dios. Encomienda a Jehová tus obras y tus pensamientos serán afirmados. Todas las cosas ha hecho Jehová para sí mismo y aún al impío para el día malo. Amado hermano, vale la pena entonces depender de Dios. Yo he visto la gloria de Dios, amado hermano, cuando uno clama a Dios con fe. Lo que era imposible, bastante complicado y difícil. Todo es posible, es fácil, pero con la intervención de Dios. Y le digo algo, nadie, absolutamente nadie puede jactarse en su propia opinión. Que por su dinero puede hacer todas las cosas, no es así. Porque Dios es el que se encarga de dar vida. El aliento dice que sopló aliento en la nariz del muñeco de barro y fue un ser viviente. Ahora sin el aliento, sin el aire, el hombre no es nada. No podríamos ser personas o seres vivientes. Seríamos como un muñeco tirado sin respiración. Pero como a Dios le place darnos vida a través del aire, concedernos vegetación por medio de la lluvia y darnos calor a través del sol, lo cual no se paga, no se compra. El aire podemos respirar, amado hermano, profundamente 20 veces al día, que no nos van a cobrar ni un centavo, pero vaya usted a un hospital privado. Usted sabe cuándo, sé que ha ido, se da cuenta cuánto cobran por hora en un hospital privado y cuánto a la noche. Es demasiado dinero. ¿Cuánto le pagamos a Dios? Somos malagradecidos con Dios, ¿verdad? Porque Él nos da todo gratis. Sin embargo, hay gente que se pronuncia en desobediencia, en rebeldía ante la presencia de Dios, teniéndolo todo a su favor. Pero vendrá el tiempo en el cual se va a desear, amado hermano, tener esa bendición de Dios. Ya no se va a poder. ¿Para quién creó Dios las cosas, amado hermano? Dios lo hizo todo, ha hecho, dice, todas las cosas ha hecho Jehová para sí mismo. Es decir, cuando Él dice en su palabra, mío es el mundo y su plenitud, y todo lo que en Él habita es mío. De manera que el hombre no tiene de nada por qué jactarse. Mientras el hombre vive, dice, mi carro, mi terreno, mi esposo. Pero el día que deja de respirar, se quedó todo. Bien sea, se quedó la mujer sola, se quedó todos los bienes,
o bien sea se murió la mujer y el hombre se quedó con todo, mientras vive también. Muchos se jactan, gracias a Dios que se murió ese hombre, hoy me quedé con todo, mientras vive. Muriendo, se acabó la bulla. Pero ahora, después de muertos, ¿a dónde vamos a ir? Es lo que debemos pensar, amado hermano. Y por eso debemos pedirle a Dios que dirija nuestros pensamientos, para que Él sea, amado hermano, el director en nuestra vida. Ahora dice, debemos poner en primer lugar, a través de la humildad, obediencia y confianza en Dios, que son los principios para que el poder de Dios se manifieste en nuestras vidas y así poder triunfar. Él nos cuida, nos alimenta, nos hace prosperar y nos libra del mal. Acerquémonos a Él en estos tiempos que se presentan difíciles. Él bendecirá nuestras Él bendecirá nuestros planes, amado hermano, para su gloria, como lo dice el libro de Isaías 41:10. Dios nos habla, amado hermano, en su palabra y quiere lo mejor para nosotros. Oye lo que dice la Biblia. No temas porque yo estoy contigo. No desmayes porque yo soy tu Dios, que te esfuerzo siempre, te ayudaré siempre, te sustentaré con la diestra de mi justicia. He aquí que todos los que se enojen contra ti serán avergonzados y confundidos, serán como nada y perecerán los que contienden contigo. Realmente, amado hermano, la protección de Dios vale la pena. Pero eso es para todo aquel hombre o mujer que se humilla ante la presencia de Dios y que da lugar que el poder de Dios se manifieste en defensa propia. Pero toda aquella persona que actúa conforme a sus criterios, decisiones o pensamientos, ahí no está el poder de Dios. Dios quiere entonces que nosotros pongamos en primer lugar su nombre. Como lo dice la Biblia, buscad primeramente el reino de Dios y su justicia, y luego las demás cosas vendrán por añadidura. Dios quiere entonces bendecir a su iglesia, bendecir a su pueblo, pero quiere que nos humillemos ante Él, porque Él es el todo para nosotros, amado hermano. No temas porque yo soy contigo, yo estoy contigo. No desmayes porque yo soy tu Dios, que te esfuerzo siempre, te ayudaré siempre, te sustentaré con la diestra de mi justicia. Todo proviene de Dios, amado hermano, nada, absolutamente nada viene de otro lado. Gracias a Dios por su amor y su gran misericordia. Sirvámosle a Él de todo corazón. Y Él realmente, amado hermano, se complace en bendecirnos. Dice el versículo 5, abominación es a Jehová todo altivo de corazón. Ciertamente no quedará impune. Cuando dice no quedará impune, es de que no quedará sin culpa ante la presencia de Dios. Es algo que a Dios no le agrada. Abominación es a Jehová todo altivo de corazón, ciertamente no quedará impune. Con misericordia y verdad se corrige el pecado, y con el temor de Jehová los hombres se apartan del mal.
Qué bendición entonces es poder entender la palabra de Dios, amado hermano, y saber que si vivimos confiando en Él, haciendo su voluntad, sin tanto esfuerzo, Dios nos prosperará, nos bendecirá, especialmente teniendo vida y salud, sustento. Yo creo que es más que suficiente, porque hay mucha gente que tiene demasiado dinero, pero también está enfermo. Y para más lujo, el doctor le dice, esto es de por vida, señor o señora. Y ahí se desvía el dinero. Entonces, yo creo que la mejor riqueza está en Cristo. Yo vivo agradecido con Dios porque estoy con vida y con salud y sustento. Es lo más importante en nuestra vida, tener la bendición de Dios. Porque la bendición de Dios es la que enriquece y no añade tristeza con ella. He meditado en el tema, la importancia en nuestra vida es buscar la dirección de Dios. Amado Dios y Padre que estás en gloria aquí en todo lugar, mi Dios eterno, en esta hermosa y maravillosa tarde. Muchas gracias te doy, Señor, por haberme permitido un día más, el haber estado ante tu presencia, Señor, para dirigir esta programación. Gracias, Padre, porque me permites estar al frente de esta programación y predicar tu palabra, la cual creo que es de mucha bendición para los oyentes, como también para mi vida, Señor. Te pido que sigas bendiciendo a toda la audiencia en el nombre de Cristo Jesús, que tu poder sea siempre con cada uno de ellos. En el nombre de Cristo Jesús. Amén y amén, Señor. Para mí, amados hermanos y amigos, ha sido de una gran bendición haber estado con ustedes durante 90 minutos. No será tarde dentro de 8 días volver a estar con ustedes. Mientras tanto, que Dios los siga bendiciendo. Pásela bien y con permiso en esta tarde.

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Los médicos a mí me dijeron que ya no tenía solución. Pero el Señor ha sido bueno conmigo. Él me ha sanado. Me ha librado de la muerte. Por eso hoy puedo decir que grandes cosas ha hecho Dios en mi vida. A ver, ¿qué tal si levanta su mano derecha conmigo? Levante su mano. Todos, levante su mano, levante su mano. Nadie se quede así sin su mano arriba. Levante su mano, muévalo así, así, así. No la baje todavía, muévalo así. A ver, ¿qué tal si dices conmigo esto? Mire, diga conmigo esto, dice: si no fuera por su gracia y por su amor. Mira a mí, por favor, mira arriba, mira arriba.

haríamos? A ti que Dios te ha sacado de un vicio. Si no fuera por el amor de Dios, ¿dónde estarías? ¿Estarías vivo? Hoy testificamos que hay un Cristo de poder. ¿Cuántos creen que Dios de nosotros es un Dios poderoso? Apláudele fuerte a Cristo Jesús, apláudele fuerte.

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escucho, están contentos. Regale su mejor aplauso al Señor con todo su corazón en esta tarde. Gloria a Dios.

escuchan en línea y dicen: hermano, yo intento dejar el pecado, hermano, yo intento dejar esos malos hábitos, hermano, yo no puedo. Ahí donde está, levante su manita. Es que cada alabanza, hermano, es un clamor, es una expresión. Ahora dígale a él esto: que no sigan a mi alma los placeres, fuerte, de este mundo. No quiero, como lo decimos a papá,

no les escucho, están contentos. Déjales subir.